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Recuerdo yo cuando la grabé en octubre del año 1996. Yo tenía 17 años de edad. Si usted calcula, yo tengo 44. Y los años que han pasado de ahí para acá, y la canto en el mismo tono. Ojo, los que sepan un poco de voz, que entiendan y escuchen. En el mismo tono, 17 años y 44 años, cantando y cogiendo pelo en la calle.

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1: No cañemos Severino.
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0: hermano.
1: No, no. ¿Eh?
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1: Señores, este tema se llama No Te Puedo Perdonar. A la consideración de ustedes.

0: No te puedo perdonar.
1: Hey, Gusto, muchas gracias.
2: Sí.
1: Gusto, ese Gusto.
0: Gracias, gracias, Gusto.
1: Otro nuevo de aquel lugar.
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1: Ok, este tema con cariño para todas las mujeres, pero sobre todo para las mujeres calientes.

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0: Oye, coleccionista típico. Hay un amigo mío que se fue para Nueva York y la mujer vive aquí en Dominicana y tiene 4 días desaparecida. ¿Cómo? Entonces yo le voy a preguntar al amigo mío dónde es que está la mujer, porque él lo sabe, pero no ha dicho nada. ¿Que dónde está la mujer tuya?
1: Para la villa con un primo.
0: ¿Cómo así que con un primo?
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0: Eso está raro.

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0: Latinas, latinos, buenos días de todo el Valle Lehigh. Buenos días, buenos días, buenos días. Bendiciones para todos ustedes a través de Latina Radio por la 106.5 Allentown, la 107.1 Reading, Pensilvania, y la 107.9 Hazleton. Romántica del Domingo está en el aire. Recuerden que pueden llamar al 610-285-1870. 610-285-1870. Yo soy Francisco Molina, el León de la Frontera. Saludos, buenas. Aló, buenas, saludos.
1: Buenas noches. Le hago la licenciado
0: J. Dígamelo, bendición. Este es Fosforito. Por ahí anda Fosforito. Dígame, Fosforito. Estamos en el aire, Fosforito.
1: Ah. El vivo de Fernandito de la Madre.
0: De Fernandito de las Madres, pero esta canción se puso dos veces en este mes. Está bien, pero te complacemos más adelante, Fosforito, gracias. Tenemos otra. Saludos, buenas. ¿Con quién y de dónde? Aló, buenas. Bueno, esta parece que se fue. Así es, les decía que estamos transmitiendo en estas frecuencias y localidades para llegar a ustedes, allá en sus hogares, como siempre lo hemos querido, con potencia y claridad. Saludos, buenas.
1: Mira, soy Blanquete. Tú me dijiste el día de la madre que me gané una nevera.
0: Blanquete, usted está en el aire, usted está en el aire. Ya me voy fuera del aire ahorita. Estamos en el aire, oye. Se la ganó una señora, se la ganó una señora de Reading, pero estamos en el aire. Fuera del aire me llama y yo le explico, ¿está bien?
1: Ah, está bien, ok.
0: Sí, buenas. Saludos
1: a toda mi familia, los barahoneros.
0: Ah, sí, a todos los batelleros, a todos los batelleros de Barahona. Sí.
1: Languete. En la Perpetuo Socorro.
0: ¿A dónde?
1: En las patronales.
0: En las patronales de allá, de Barahona.
1: Sí.
0: Ah, bueno. Bueno, okay. Bueno, la gente allá me escucha en el Batey Central.
1: Sí, yo esperando mi nevera con mucho amor.
0: No se preocupe, estamos en el aire. Yo le voy a explicar fuera del aire, doña. ¿Ok?
1: Ok.
0: Es un concurso. Muchas bendiciones. Siga en sintonía con las canciones que usted quiere escuchar, ¿oyó? Así es. Bueno, decía que estábamos transmitiendo en estas frecuencias y localidades para llegar a ustedes allá en sus hogares, como siempre lo hemos querido, con potencia y claridad. Así es, Latina FM, yo soy Francisco Molina, el León de la Frontera, para llevarle a ustedes dos largas horas de música romántica con esa que nos enamoramos todo. Pero aquí no estamos solos. 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Saludos.
2: Hello.
0: Sí, está en el aire, saludos.
2: Ah, no, para decirle que qué fue lo que pasó con la nevera de la señora.
0: Pero venga acá, ¿qué me habla? ¿Qué me habla?
2: Un amigo de la señora, no se preocupe que no ha llegado, póngase al día, ¿ok?
0: Ven, ¿usted está en el concurso? Hello. 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Esa fue la persona que donó el Día de las Madres ese regalo. Así es que, por vía de aquí, por vía del programa mío, no por Latina Radio, porque se lo dije claro, así es. No por Latina Radio, sino por vía del programa de Romántico del Domingo. En Santo Domingo estamos con el 809-971-9490. Latina, buena, buena. ¿Aló?
1: Amor. No fui yo, la señora Florentino que llamó.
0: El señor que llamó. Ahí es que está su nevera. Doña, apunte ese número.
1: Vamos a tener... espérese, no fui yo. Pero,
0: está bien, gracias. Perdóneme, porque estamos en el aire. No podemos tener esta discusión.
1: Ok, sí. Señor, no fui yo.
0: Bueno, pues él hizo una falta de respeto, sea quien sea. Pero
1: claro,
0: estamos...
1: no es mi culpa.
0: No, está bien. Doña, gracias. No podemos tener una discusión aquí en el aire. Está bien. Eso va. Eso es un malentendido. Gracias. Así es. La señora Florentino que estaba ahí, así es, Botánica Santa Marta. Señores. 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Vamos a continuar con la música que nos enamoraron a todos. Por Latina FM, yo soy Francisco Molina. Recuerde llamar al 610-285-1870.

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Bueno, Joaquín y Sabina, nosotros estamos saludando a Pedro Fruta. Pedro Fruta, oyente oficial de Latina en Reddit cada domingo con Romántica del Domingo.

Bueno, con esta canción estamos saludando a Kauri Castillo, al igual que su hermana Sandra, toda su familia en sintonía con Latina FM y con el León de la Frontera.

0: Juan Luis Guerra, burbujas de amor, burbujas de amor. Señores, yo ahora voy al cambio. Regreso rapidito con más música y el invitado de la semana. Así es que manténgase ahí en sintonía, que regresamos rapidito.
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Bueno, a continuación viene el invitado de la semana. 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Así es que a disfrutar el invitado de la semana por Latina con el León de la Frontera.

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1: Bueno, se termina el invitado de la semana hoy con la voz de la inmortal Anthony Río. 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Así es que así llegó al final también su patrocinador oficial del día de hoy. 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Ellos brindaron para ustedes el invitado de la semana. 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

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Continuamos con lo que queda de Romántica del Domingo. Todavía los teléfonos están disponibles con el 610-285-1870.

0: Bueno, sí que te hago falta. Ana Gravier. Bueno, y así de esta manera hemos llegado al final de esta programación. Solo esperando que la programación que hemos llevado a ustedes haya sido siempre de todo su agrado. Le damos gracias por su sintonía como siempre. Esto es Latina Radio, yo soy Francisco Molina. La producción que han escuchado en el día de hoy fue una producción de quien les habla. Soy su locutor y amigo de siempre, Francisco Antonio Acosta Molina, el León de la Frontera. Pasaremos a programación regular, mientras que a las 4 viene Vitico Trompeta. Viene Vitico Trompeta con sus Domingos Latinos. Gracias por su apoyo y sintonía.
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0: Recordándole que nosotros hemos transmitido en estas frecuencias y localidades es para llegar a ustedes allá en sus hogares. Como siempre lo hemos querido. Con potencia y claridad, a Latina en frecuencia modulada.
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0: Mañana tempranito a las 6 de la mañana, prenda su radio con Latina para que sintonice el antidepre de la mañana.
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0: Macho Macho, Vitico Trompeta, Radamé y Soto Quilate están con ustedes con noticias y farándulas. Lo que quieran saber, mañana a las 6, Latina sigue con ustedes.
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0: Quédense ahí, escuchando música hasta las 4 que llegue Vitico Trompeta. Gracias por su sintonía y será pues hasta el próximo domingo, si Dios lo permite y nos mantiene con vida.
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0: Oye, coleccionista típico, hay un amigo mío que se fue para Nueva York y la mujer vive aquí en Dominicana y tiene 4 días desaparecida. ¿Cómo? Entonces yo le voy a preguntar al amigo mío dónde está la mujer, porque él lo sabe, pero no ha dicho nada. ¿Que dónde está la mujer tuya?
1: Para la villa con un primo.
0: ¿Cómo así que con un primo?
1: Para la villa con un primo.
0: Eso está raro.
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0: La dejaste sola.
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0: ¡Eso! Buenas tardes, buenas tardes, buenas tardes. Así comenzamos su Domingos Latinos por Latina FM. La pámpara de los domingos. Desde ahora hasta las 6 de la tarde, música por un tubo y 99 llaves. Recordándole que este programa es en vivo y mi número en cabina es el 610-285-1870. ¿De dónde me escuchas? De Redding, de Hessentown, de Tamacua, de Allentown, de Whitehall, de Catasasqua, de Bethlehem, del Southside Allentown, de Salisbury. 610-285-1870. Vitico Trompeta, el que se liquidó con todo. Buenas tardes, el teléfono y un oyente.
1: Buena, la Cegueta, Vitico.
0: ¡Ey, Cegueta! Dale, saluda a tu gente, Cegueta.
1: Mando un saludo a la chica superpoderosa de Bonao, Bonao Pula, en ahí. Tu cuarto siempre.
0: Ahí está. Cegueta, ¿de dónde nos llama?
1: Allentown.
0: Ahí está, la Cegueta de Allentown, reportando sintonía. 610-285-1870. Quiero llamada de Hessentown. Quiero llamada de Redding, de Allentown. Reportando sintonía desde la calle 20, Argentina Polanco, Doña Dilia, Dania Chana, Mike, Don William, mi gente allá en la calle 20, también para el patriarca y su señora esposa, para Jacqueline, Yakira, Yeuris, mi gente allá en la calle 20, y felicitando a Mike, que estuvo de cumpleaños ayer. Pero seguimos la rumba hoy, así que ya tú sabes, eso va y no es pistola. Comida por un tubo y 99 llaves. Buenas tardes, el teléfono y la gente llamando. Buenas tardes.
1: Buenas tardes, Vitico. Robert Morillo de Redding.
0: Hey, Robert, ¿qué es lo que es, monstruo?
1: Tranquilo, aquí tú sabes, tú eres la pámpara, disfrutando aquí.
0: Ahí está, saluda a tu gente, Robert.
1: Saludo al pana mío, Carepecao, que cumple años hoy. Dios te bendiga, mi pana.
0: Ahí está, ese es Robert, desde Redding, saludando allá en Redding a todos los DJs de Redding. A DJ Basito, DJ Majimbe, DJ Caché Pérez, mi primo. Para DJ Nieto, para Junior Betances, para el Beta, para el comandante Wea Wea, para Alex Cachet, para Samuel Amancio, Don Eric Espinal, el Jeffrey, de Ideal Food Basket, para todos los empleados de Ideal Food Basket, en el 733 de la Lancaster Avenue, allá en Redding, para DJ Pocho, para los taxistas de la Mexicana Car Service, para el señor Morillo, para la conciencia, también para Yadira Malte, para el dominicano recién deportado, ...610-285-1870... Buenas tardes, ¿quién allá?
2: Buenas tardes, Vitico. ¿Qué hay?
0: ¡Atención! ¡Ordene, señor!
2: Sí, señor, un saludo para Jaina, un saludo para Macho Macho.
0: Ajá.
2: Un saludo para Yadira.
0: Ajá.
2: Y un saludo para la conciencia. Y un saludo para aquí, para Luis.
0: Ajá.
2: Y un saludo para toda mi familia Reyes aquí en Hamilton, Pensilvania, del coronel.
0: Ahí está. Gracias, comando. El coronel Reyes desde Hessentown. También quiero saludar allá en Hessentown al señor Víctor Pérez de la Casa Dominicana y también para todos los empleados de allá de la Casa Dominicana de Hessentown. Quiero llamada de Hessentown. En Hessentown, para los ocoeños ausentes, también para la gente de Primentel, esa familia maravillosa de Primentel. También aquí en Allentown, para Albania Guillén y sus hermanas, que son de allá de Primentel. Llamada de Hessentown. Vamos a ver, 610-285-1870. Buenas tardes, el teléfono y un oyente.
3: Sí, tardes, Vitico.
0: Hey, ¿quién allá?
3: Jesús Plasencia, de este lado. ¿Te acuerdas de la checha?
0: Ay, sí.
3: De la checha de camarón que se duerme por arriba, se lo lleva la corriente por abajo.
0: Ay, sí. Gracias, comando.
3: Me topé con Macho anoche y hablaba, me dijo que nos vamos a juntar. Yo lo quiero hacer una comida un día de esto, me preparando para juntarme en mi casa, chechar un rato.
0: Sí, pon fecha que te vamos para allá.
3: Sí, tú vives aquí en Guanajo, me dijeron, yo estoy aquí en Allentown.
0: Sí, sí, yo soy de aquí de Allentown, así que saludo para el señor Plasencia. El señor Plasencia que nos tiene. Plasencia, si hace una comida peligrosa, por lo menos compre un salami de los pequeños para que me lo fríe al lado. Cualquier vaina que no sea marico, ya tú sabes. Así que nos vamos a juntar contigo, con el señor Plasencia, en cualquier patio de Allentown.

6-10-2-8-5-1-8-70. La pámpara de los domingos en cabina. Vitico Trompeta, el que se liquidó con todo. Y recordándote que mi número en cabina es el 6-10-2-8-5-1-8-70. Y me puedes seguir en Instagram como arroba Vitico Trompeta. En francés como arroba Vitico La Trompete.

ahora, mi gente, nos vamos con nuestros patrocinadores, lo que hacen posible que este programa llegue a ustedes todos los domingos de 4 a 6 de la tarde. 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

Yeah, man. Eso. 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

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En breve nos vamos con música por un tubo y 99 ya.

Los choferes de Allentown Transportation reportando sintonía. Nelson Cruz, Lucas, José, Chulín, Ruiz. Vámonos con música, mi gente, por un tubo y 90 llaves. Saludando a todos mis DJ y locutores de Reading. Para DJ Basito, DJ Majimbe, DJ Caché Pérez. Para Junior Betances. Para Junior Febles. Para el comandante Wea Wea. Para el Beta. DJ Caché Pérez, mi primo. Para DJ Pocho, si está vivo.

Vámonos con música por un tubo y 90 llaves, Vitico Trompeta, el que se liquidó con todo. En vivo, 610-285-1870.

reportando sintonía desde Redding. Todos los taxistas de la Mexicana Express. Saludo para el 26. Saludo para la conciencia. Para Morillo. Para ahí. Es recién llegado. Súbelo, recién llegado.

reportando sintonía, mi gente, allá en la calle 20, Argentina, Polanco, Doña Dilia, Julio César y familia, Don William, súbelo, Jacqueline.

Reportando sintonía, mi gente de Ideal Food Basket, en el 733 de la Lancaster Avenue en Reading. Para Don Eri Espinal, el Jeffrey y todo su personal. Súbalo, Don Eri, eso.

eso. Esta la pidió la chiquita de las 7 y Allen. Le gusta esta canción. Para mi gente, para todos los peluqueros de Allentown, los muchachos de las 7 y Allen, los venezolanos.

0: Eso, 610-285-1870. Saludando a Argentina, Polanco, a Jacqueline, Doña Lidia, para Ibelice y Doña Alexia. Eso, Julio César. Y también para Don William. Salsa, salsa, salsa. Eso.
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0: Buenas tardes, el teléfono y un oyente. ¿Quién allá?
2: Buenas tardes,
0: ahí, saludos a su gente, dale, maestro.
2: Vamos a ver a la gente. Oye, ponga un muñeco de trapo ahí, mi pico.
0: ¿A cuál?
2: Muñeco de trapo con Sergio Vargas.
0: Ah, eso va, muñeco de trapo, eso va y no es pistola. ¿Te dijeron así a ti?
2: Ah, no, para que tú sepas que soy un muñeco de trapo, pero yo dije que aquí está estrujado para que me planten.
0: ¿De dónde tú eres? ¿De Redding, de Hessenton o de Allentown?
2: Redding, yo vivo en Redding y trabajo en la Mexicana, el 26 de la Mexicana.
0: Ah,
2: que
0: sí.
2: Nos vimos ahí. Que sí.
0: Que me dijiste, 26, tú eres un muñeco de trapo, ahí está. Yo te saludo siempre, azaroso. ¿Cómo tú estás?
2: Ah, pues soy yo.
0: Salúdeme a Morillo, muñeco de trapo, eso.
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0: Para el muñeco de trapo de Redding, el 26 de la Mexicana.

610-285-1870. 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

0: Eso, 610-285-1870. Buenas tardes, el teléfono y un oyente. ¿Quién allá?
1: Sí, buena, Antonio de Redding.
0: Ahí, salude a su gente, Antonio, dele.
1: Un saludo para mi niña, Katherine, que se está comiendo toda su comida.
0: Ahí está, siga.
1: Oye, yo quiero que tú me pongas una salsa vieja, buena, que se llama Lágrima, de Roberto Play.
0: Ahí está, eso va. Vámonos con la otra línea. Buenas tardes, ¿quién allá? Vitico en cabina.
2: Oye, Vitico.
0: Ey. Dele, maestro.
2: Oye, yo quiero que tú me pongas.
0: Ey, ¿quién? William.
2: Hey, William, sí. Hey. Ponme ese acordeón, el tipo del acordeón.
0: Sí, eso va, es rubio. Vamos esta noche, me voy a llevar a Argentina Polanco para allá, ¿oyó?
2: Sí, de verdad.
0: Ese sobrino de ella. Así que ya usted sabe, William. Ahí.

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0: Eso, mi gente, 610-285-1870 es mi número en cabina. Reportando sintonía los choferes de Allentown Transportation, dos guaguas Mercedes-Benz rumbo a la ciudad de New York. 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Rolando Vargas Montana, el 20, la bella Débora, Brando Montana. 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Reportando sintonía desde San Miguel, Mano Guayabo, la mami de San Miguel. Desde Hessen Town para el Jainero, para el Coronel Reyes. Los ocoeños ausentes de Hessen Town. Pero ahora, mi gente, nos vamos con la sección para mayores de 50 años en adelante. Esta sección es dedicada para Doña Dilia, para Argentina Polanco. Para Ibelice y para Doña Alexia. Para Don William, para Julio César, para Jacqueline. Para Fidia, para toda mi gente allá, jugando domino. Y Julio César y Don William haciendo trampa. Doble 6 es telemicro. Si dicen telemicro, doble 6. O doble 5. Buenas tardes, el teléfono y uno que me está escuchando. Buenas tardes. Ah, se fue esa. Vámonos ahí. Vámonos con la otra. Buenas tardes.
1: Hable.
0: No,
1: es que yo no...
0: ¡Ey!
1: Déjale su nombre.
0: Sí, juiga.
1: Hable.
0: ¡Ey! Sí. Ah, se fue. Parece que se estaba escuchando en el radio. Marque de nuevo, 610-285-1870. Vitico Trompeta, el que se liquidó con todo. El que nació en el río Masacre, donde estaban haciendo el canal. Pero después el Masacre bajó hondo y desbarató el canal y desbarató a todo el mundo. Ese soy yo. Buenos días, el que nació con una comadrona. Buenas tardes, ¿quién allá? No, es que la... Buenas tardes, ahora sí. ¿Sí? Dele. Hello. Hey, sí, ¿quién? Hello. Sí, dígame.
2: No se oye bien.
0: Sí, yo le estoy oyendo. Diga, de saludo ahí, doña. Saludos. Dele.
1: Juana Rodríguez, de la Florida.
0: Ah, sí. Saludos a su gente ahí. ¿Cómo estamos? Hello. Sí, es que se están oyendo en la radio y se confunden ahí. Pero para esa señora que está llamando y para todos nuestros viejevos, vámonos con las canciones del ayer, con las canciones que las mujeres de antes hacían oficio. Para doña Alexia cuando hacía oficio en su casa, para Argentina Polanco, para doña Dilia, de Yaguate para el mundo, del Dancing Day allá, su santísimo, para William. Vámonos con esta que dice así, para mayores de 50 años en adelante, recordar es vivir.
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3: 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Mi pequeño pueblo adorado, cercano a la precordillera. Había en ese pueblo un enorme caserón de barro pintado de azul, en cuya puerta había un farolito rojo. Lugar obligado de los obreros. Lugar inalcanzable para nosotros, adolescentes, casi niños, que solíamos esperar el amanecer para ver salir de ese caserón hermosas e inalcanzables muchachas que un día partían así misteriosamente.
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3: 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A ese recuerdo de mi niñez, a ese cálido recuerdo, mucho más allá de la curva de la vida, yo le compuse una canción a quien fuera mi primera espera, mi primer amor, a quien me enseñara ese raro milagro tan común entre los conejos, los coleópteros y las plantas.
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3: 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Qué lindo fue. Pues.

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1: Esta es dedicada para mi gente popis, para mi gente fina que escucha Latina FM todos los domingos y escucha a este cacú, al cacú de Gelita. Oigan esa vaina. Bajé popi ahí, bajé Piantini. De la Roberto Pastoriza para el mundo, casi aquí Nachulti, ese soy yo. Óyelo ahí.

0: eso. Esta es dedicada para Rosalía y Pechito desde Amber en sintonía. Súbelo, Pechito. Súbelo, Rosalía. Eso. Para Junior, el viejo Domínguez y todos sus mecánicos. Para Yulisa. Eso. Súbelo, Yuyo. Eso.
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Fraser Polanco de Quisqueya, Cargo Express y todo su personal en sintonía. ¡Súbalo, Fraser! Vladi de Mepa Auto Repair, Yulisa y Logan reportando sintonía. ¡Súbelo, Logan! ¡Eso!

pesos. 610-285-1870. 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

Eso, mi gente, seguimos con la dinámica de Domingos Latinos por Latina FM. La pámpara de los domingos. Reiterando saludos allá en la calle 20 para Argentina Polanco, para Doña Dilia, para Ibelice, para Alexia, para Don William, para Julio César, Jacqueline. En fin, para todos allá en la calle 20. También en el East Side de Allentown para Ruth, la Villamellera, eso. En San Miguel de Manoguayabo para la mami de San Miguel. Para todos los taxistas de Uber y Lyft del área de Lehigh y Redding y Hessentown. También para los taxistas de la Mexicana Express, para el 26, para Morillo y para La Conciencia en Redding. Para todos los DJs, DJ Basito, DJ Majimbe, DJ Caché Pérez, para Junior Febles, para Junior Betanza, DJ Nieto, para el Beta. Vamos a bachatear. Para el jainero de Hessentown, para el coronel Reyes, que son bachatero y pico. Para doña Langetti, que es de Batey Central en Barahona. Vámonos con esta bachata que dice así.

Reportando sintonía, mi gente de Ideal Food Basket en Reading. 733 de la Lancaster Avenue en Reading. Para don Eric Espinal, el Jeffrey, todo su personal. Reportando sintonía desde Reading. Súbelo, don Eric. Súbelo, Jeffrey.

Chulín de Allentown Transportation reportando sintonía. Súbelo Chulín, rumbo a New York. Nelson Cruz, el maestro Ruiz, Lucas. Eso.

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Eso, mi gente, seguimos con la dinámica de Domingos Latinos por Latina FM. La pámpara de los domingos. Recordándoles que mi número en cabina es el 610-285-1870. Comunícate conmigo, envía saludos.

0: Reportando sintonía nuestro pana Vladdy de Mepa Auto Repair. También para Yulisa y Logan. 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Saludos para Pechito y Rosalía en Amber. Buenas tardes, el teléfono y un oyente.
1: Sí, te habla DJ Galán.
0: Hey, Galán, dele.
1: El DJ.
0: Ajá.
1: En Red Hispanic para el mundo.
0: Ah, sí. ¿Cómo que te llama?
1: Tú lo sabes. Sí.
0: ¿Cómo? ¿El no? ¿DJ qué?
1: Siempre toda la tarde mi vecino y yo te oímos a ti. Que la pasamos heavy.
0: ¿Cómo que usted se llama DJ qué?
1: DJ Galán.
0: Ah, pues te voy. Cuando yo miente DJ Basito, DJ Mayimbe, DJ Caché Pérez, mi primo, DJ Nieto y a Junior Betance, DJ Alan allá en Redding.
1: Redding, Pennsylvania. Y me persiguen donde New York, la 97.
0: Oiga eso. Dice, me escribe un tigre aquí en el Chavitico. A DJ Alan no lo conoce ni su tía. Oye, dije que no te conoce nadie.
1: Ah, pero es que no sabe.
0: Ah, tú ves.
1: Cuando viene a ver, yo he compartido con él.
0: Ah, tú ves el DJ Alan.
1: Cuando yo salgo y voy a un restaurante o algo,
0: ajá,
1: a mí me tienen que decir, usted tenga.
0: Pues preséntate, DJ Alan. Voy a poner música típica ahora. Dale, DJ Alan.
1: Bueno, ya tú sabes, DJ Alan te espera con música típica en la Latina.
0: Ahí está, gracias, DJ Alan. ¿Qué ustedes opinan? ¿Lo hizo bien? Te voy a aflojar la cabina un domingo, DJ Alan, pero tiene que mandarte a hacer una vaina que diga DJ Alan, el DJ de Redding que no lo conoce nadie. Sí, porque yo no sabía que en Redding había un DJ Alan. Si usted conoce a DJ Alan, márqueme al 610-285-1870. Se embromó DJ Basito, DJ Mayimbe, DJ Caché Pérez, ese sí lo conocen, allá vamos a ver. Buenas tardes, ¿usted conoce a DJ Alan?
2: No, Vitico, yo no conozco a Villana, pero conozco a los dos Juan. Juan es grande y Juan chiquito.
0: Ah, tu güey, ahí está. Saluda a tu gente, tigre, dale, que voy con típico ahora.
2: Vitico, ya vi 20, aquí a Juan.
0: Ahí está. Gracias, maestro. Vámonos con la otra. Buenas tardes. ¿Y usted conoce a DJ Adán? Alan.
3: Buenas tardes, Vitico, ¿cómo estás?
0: Bien, ¿quién allá?
3: Me llama Cristina de Villamilla.
0: Ahí está, saludos a su gente.
3: Hola, saludos a todo el mundo.
0: Ajá. Ahí ya, gracias. Mi gente, vámonos con música típica. Pero ahora nos vamos con el Rubio del Acordeón, que hoy, domingo 14, estará en VIP Room gratis hasta las 10 de la noche. Recuérdenlo, hoy domingo. El Rubio del Acordeón en VIP Room, allá nos vemos. Vamos, la última de la tanda. ¿Conoce usted a DJ Adán, Alan o como se llame?
2: Yes, yes.
0: ¿Eh?
2: Vitico, ponnos una de Ismael Miranda.
0: Sí, eso va en breve. Eso. Una de Ismael Miranda. Eso está pautado ahí, ahí está. Vámonos con típico ahora, maestro. Música típica. Vámonos con el Rubio del Acordeón, que hoy estará en VIP Room en Vivola, gratis hasta las 10, ya lo saben, mi gente. Vámonos con esta de Rubio del Acordeón, que dice así.

Así que ya lo saben, mi gente, hoy domingo en VIP Room, el rubio del acordeón, gratis, mi gente, hasta las 10 de la noche. Eso, dale para allá, ya nos vemos.

0: Eso, buenas tardes, el teléfono y la última de la tanda. ¿Quién allá?
1: Buenas tardes, te hablo Rincón del Monte, de aquí de Freddy.
0: ¿Cómo? ¿Cuál es su nombre, maestro? Repita.
1: El King Kong del Mambo, de aquí de Reddy, Pensilvania.
0: Ah, ¿tú tienes un combo?
1: Sí, señor, quería hablar contigo fuera de aire.
0: Ah, pues está bien, quédese en línea. Y el King Kong del Mambo, pero si Toño sabe esa vaina, te he dado tiro.
1: No, al contrario, Toño es mío.
0: Ah, bueno, el King Kong del Mambo está en línea. Ok, King Kong, eso va.

0: Eso, mi gente, así llegamos a la parte final de Domingos Latino por Latina FM. Recordándoles que mañana tempranito estamos de 6 a 10 en el antidepre de la mañana. Germán Dominici, Macho Macho, Soto Quilate, Radamés Lora, Vitico Trompeta, Valentina Félix, de 6 a 10.
1: Ella no me olvida, ella es mi comida.
0: Recuerden que todos los caminos conducen esta noche a VIP Room, el rubio del acordeón, gratis hasta las 10 de la noche. Eso, allá no.

Maldito swing, eso. Para el King Kong del merengue de Freddy, eso.

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